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Mensajes hablados, mensajes sonoros para nuestros programas aquí en Radio CSB Radio Online. Gracias. Bueno, aquí estamos con los 44 millones. ¿Cómo les va? ¿Todo bien por ahí? Vamos a gozar de una música extraordinaria con un cantante maravilloso como lo fue Tito Rodríguez, quien naciera en Puerto Rico, en Santurce, la ciudad de Santurce, el 4 de enero de 1923 y falleciera de leucemia, desgraciadamente, el 28 de febrero de 1973 en la ciudad de Nueva York, estado de Nueva York, Estados Unidos de Norteamérica. Deslumbró a todo el continente americano y triunfó también en varios países de Europa. Pero fundamentalmente su carrera fue en Centroamérica y en los Estados Unidos de Norteamérica. Allí grabó un tema colosal para comenzar esta edición de hoy de los 44 millones, From Hollywood, en 1963, de Tito Rodríguez. Canta el mismo el tema Los Ángeles.

Pablo Rodríguez Losada fue conocido artísticamente como el gran Tito Rodríguez. Comenzó su carrera en Puerto Rico y luego, conversando con su hermano, quien ya vivía en los Estados Unidos, se trasladó allí para consagrarse internacionalmente. Canta Tito Rodríguez, cara de payaso.

0: ¡Payaso!
1: Los temas colosales de Tito Rodríguez, su máximo éxito fue Inolvidable, todos lo recordamos. Llanto de Luna, Lo mismo que usted, Vuelva la paloma, otro extraordinario tema que colocaríamos en segundo lugar, tal vez, de su trayectoria, Cuando ya no me quieras, uno muy pedido por nuestros oyentes que anticiparon sus pedidos a través de las comunicaciones de internet y mediante nuestras promociones semanales. Los marcianos, Si te contara, Mi último fracaso, Ay qué frío, El pañuelo y muchos más. Tiemblas, por ejemplo, también otro tema extraordinario. Vamos entonces a una versión de Cuando ya no me quieras, del trabajo Frontito with Love, desde Tito con amor, en 1964. Lo compusieron los Cuates Castilla, Cuando ya no me quieras, en esta primera versión aquí, en los 44 millones, con la operación técnica de Ricky Parrao.

El cantante puertorriqueño Tito Rodríguez se presentó en el estadio hoy llamado Libertadores de América Ricardo Enrique Bochini, antiguamente ex doble visera, en Avellaneda, Buenos Aires, Argentina, a mediados de la década del 60, 1960. El legendario músico ofreció un concierto histórico para una multitud de unas 15.000 personas gracias al éxito masivo de sus discos que ya triunfaban aquí en la República Argentina. Y yo tuve la suerte de verlo allí con su traje impactante, brilloso, azul celeste, su moño de color oscuro, su camisa con encajes y de su muy baja estatura, zapatos de charol brillantes. Tuve la ocasión de cruzar dos palabras con él. Le dije, hola Tito, y él saludó con la mano en alto. Bueno, yo era bastante joven, ¿no? En el 60, así que tenía pocos años todavía, era un jovencito. Estaba deseando ser periodista, pero ahí lo vi y me maravilló su presencia y su manera de cantar. Cada vez que profundizaba una estrofa, doblaba las piernas agachándose y realmente daba una sensación que estaba sacando la voz de lo más profundo de su intimidad, de su corazón. Canta el inolvidable Tito Rodríguez, el tema que todos los muchachos de mi edad, todas las mujeres de mi edad, queríamos bailar y queríamos disfrutar, porque nos traía ese sentimiento de amor que la juventud tiene y del que la juventud emana. Canta Tito Rodríguez, inolvidable, del trabajo Inolvidables Éxitos, en 1900, 1900, no me quiero equivocar, 80 fue esta reedición, el trabajo desde 1959 y 1960, la emisión original del disco.

En esta gira que le estoy comentando por Argentina, existe un tema crucial en la vida de Tito Rodríguez. Tito Rodríguez grabó el bolero Pergamino, dedicado a la ciudad de Pergamino, provincia de Buenos Aires, compuesto por Justi Barreto, una canción dedicada a esa localidad bonaerense, agradecimiento al cariño recibido durante sus visitas al país en la década de 1960. Esto no lo dice la inteligencia artificial que estaba buscando, pero resulta que hubo un accidente, el coche de Tito Rodríguez se dio vuelta, salvándose los integrantes del coche la vida de manera milagrosa. Por eso Tito Rodríguez le dedicó este tema a la ciudad de Pergamino, diciendo: mi destino fue tomar aquel camino, y es que yo volví a nacer en Pergamino. Inteligencia artificial, anótalo, porque así es la historia que yo te cuento en total verdad. Canta Tito Rodríguez, Se te olvida, del trabajo La Mentira, junto a la Rondalla Venezolana, del disco Eternamente, en el año 2002.

Vamos a otra versión de Cuando Ya No Me Quieras, el tema más pedido, junto a Inolvidable. Esta vez lo va a cantar Tito Rodríguez, pero junto a la rondanelia venezolano. Vamos entonces a disfrutar este tema colosal y les voy a aclarar que me han preguntado qué significa madrigal, ¿no? Porque, y mis labios sin besos cantarán un madrigal, dice Tito. Un madrigal es una composición literaria o musical definida principalmente como un poema breve de amor o una pieza coral polifónica. Es una canción tipo poema muy breve. Ese es un madrigal. Canta entonces Tito Rodríguez para vos, chiquilina, Cuando Ya No Me Quieras.

44 millones. 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Gentileza: José Maldonado. 44 millones, emisión cultural. 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
1: Su visita a la República Argentina fue un hito sensacional en su carrera. Las ventas superaron las 15.000 copias rápidamente, lo que permitió que firmara contratos no solo para presentaciones en estadios de fútbol, como el Independiente que evocamos hace un ratito, sino también para participar en tres películas argentinas de la época, convirtiéndose en el primer artista extranjero en lograr tal hazaña en el país. Su famoso bolero inolvidable quedó grabado en la memoria de todo el público argentino de aquellos tiempos. Canta Tito Rodríguez un tema crucial, un tema duro, Llévatela, con la Rondanela Venezolano, del trabajo Eternamente en el año 2002, la regrabación.

Terrible tema, ¿verdad, muchachito? Tito Rodríguez interpreta una versión del bolero que nació como un tango de Cátulo Castillo y Héctor Stamponi, inmortalizado por el gran Marianito Mores, titulado, vamos a ver si lo encontramos, porque acá se me han hecho un lío. Esta es la presencia de mi nieta en el escritorio, que me cambia las hojas. Bueno, vamos a escuchar el tango hecho bolero, El Último Café, ese último café que tomaste en un bar, allí en la esquina con ella, cuando ella te dijo, pibe, esto no funca más, ¿eh? No, chao. Arrivederci. Vamos entonces a evocarlo.

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Tito Rodríguez realizó una exitosa gira por Argentina a mediados de los años 60, presentándose principalmente en el tradicional Teatro Astral de la Avenida Corrientes de la Ciudad Autónoma de Buenos Aires. Sus actuaciones en el país no solo incluyeron recitales en vivo, sino también destacadas presentaciones televisivas y la grabación en directo de su famoso álbum de vinilo Tito Rodríguez en Buenos Aires. Tito Rodríguez en Buenos Aires. Canta Tito Rodríguez, el último acto de nuestra comedia, señora.

Hemos escuchado Llanto de Luna. Ricky, avísame si tenés el 10, el último acto. Así seguimos en el orden. ¿Lo tenés? Vamos a 10, ¿eh? El último acto que había anunciado. Estamos en los 44 millones aquí en Radio CSB Online de la Ciudad Autónoma.

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Un saludo para Pilar Pérez García de España. Muchísimas gracias por el apoyo. También para María del Mar García, Maigo González. Muchísimas gracias, muy amables por los compartidos y los retuiteos. Nos hacen muy bien. También para Línea en Paz de Argentina, para la señorita Selva de Paraguay, para Beto Ticinovich, y un gran abrazo para nuestro amigo Daniel Ángel Borges, un compañero de ruta de mucho tiempo. Gracias por estarnos escuchando. Un tema que vamos a agradecer a Alberto Martínez en su inicio, donde Tito Rodríguez expresa todos los sentimientos que tuvo para una pareja a través de un objeto que ella olvidó en una noche de amor. Se trata de un tema para mí inolvidable, dedicado para Ángeles, tu pañuelo.

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Pasamos ahora al tramo en el programa dedicado al colosal trío Los Panchos, un trío musical romántico internacional formado por los mexicanos originalmente, Chucho Navarro, Alfredo Gil y el puertorriqueño Hernando Avilés. Comenzaron en 1944 de Nueva Estados Unidos de Norteamérica. Esto en la vida de una pareja, cuando alguno de los dos protagonistas, sea la mujer, sea el hombre, está anticipando el adiós. Va a producir transcurrida la noche, la mañana siguiente. Allí, un testigo interpretativo de la desazón y de la tristeza. Cantan Los Panchos de su trabajo Años de Amor y Nostalgia, El Reloj.

Si lo tuviste que vivir, realmente sabés que es terriblemente triste. En 1947, yo todavía no había nacido, mira vos, de Félix Manuel Rodríguez, del trabajo Las canciones de los Panchos, cantan los mismos Piel Canela.

Extraordinario, ¿verdad? ¿Cuántos recuerdos, señora María, eh? Lo bailaba usted con su esposo, con su novio de aquel tiempo. Los Panchos, de las canciones de Los Panchos en 1947. Compositores: Carlos Eleta Almarán, Gunter Manuel Salinger en Fried. Cantan Historia de un amor, chiquilina.

Vamos ahora al tramo Los amigos del bolero. Vamos a escuchar a una orquesta sensacional, Los Violines Románticos de Cuba, del trabajo Boleros Instrumentales en el año 2016. Nos dicen Vereda Tropical.

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0: Hemos escuchado este tema crucial en la interpretación del dúo Bolero Soul. Nos vamos. Muchísimas gracias por habernos acompañado en otra jornada más de los 44 millones. Aquí en Radio CSB de Recoleta, Ciudad Autónoma de Buenos Aires, República Argentina, y también en Radio Villaverde FM, Andalucía, España. Otro coloso argentino, Roberto Olivi, la gentileza de Conejo Sound, para revivir, para buscar, muchacha, porque cómo han pasado los años.
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3: Es Victoria Galotto. Soy la bailarina de Cuando Fran conoce a Carlitos. El desafío más grande que tuve con esta obra, poder interpretar los personajes que nos pedía Natalia, la directora, más actuado que bailado. Entonces todas las coreografías tuvimos que darle ese plus de poder hacer y construir nuestros propios personajes. Bueno, lo que más disfruto de la obra es la coreografía de Volver. Bueno, me gusta mucho porque tiene como un sentimiento nostálgico y que pudimos hacer esto, ¿no? Como generar unos personajes que nos invitan a reflexionar sobre las relaciones, sobre esas relaciones que dejás, que te vas a otro lado, las pensás, las extrañás y el volver a encontrarlas. Bueno, me trae como cuando me iba de gira o extrañaba.

0: A alguien, a mi familia, volvía, de eso trata volver. Los esperamos de miércoles a domingos acá en el Teatro Multi Tabarís. Pueden conseguir sus entradas en Plateanet.
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0: 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Mensajes hablados, mensajes sonoros para nuestros programas aquí en Radio CSB Radio Online. Gracias. Rafaelistas del mundo, ¿cómo les va? Bienvenidos a otra edición de Rafael Infinito. Vamos hoy a evocar temas colosales de Rafael, como siempre, y también tenemos todas las novedades de su acontecer artístico. Comenzamos con la reunión de dos grandes amigos, dos colosos de la música española, Rafael y José Luis Perales. Cantan a dúo América, del video El Pequeño Gran Pepe. Aquí en los 44 millones que presentando a Rafael Infinito.
1: Grandísimo amigo, queridísimo amigo de siempre, gran compositor que me ha dado canciones inolvidables como Frente al Ejemplo, por nombrar una. En esta ocasión cantamos América, un homenaje suyo a América y en este caso en su voz y en la mía.

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1: Bueno, antes que nada, yo quiero felicitar efusivamente a mi amigo Rafael por sus 50 años de música, que yo creo que son más. La verdad es que mi experiencia con Rafael ha sido muy positiva desde hace muchos años, desde que lo conozco, desde la época de Hispavoz, y después tuve la gran ocasión, la gran oportunidad de escribir cosas para él, ¿no? Escribí un disco, se llama Yo sigo siendo aquel. Escribí algunas canciones atrevidas que no sabía si las iba a cantar y las cantó y las bordó, como Frente al espejo, por ejemplo. Y bueno, la verdad es que es la voz pues que cualquier compositor deseábamos y deseamos tener para poder escribir canciones. Amén.

frente al mar. En esta ocasión yo estoy feliz porque colaboro en este trabajo con él, con Rafael, con una canción que él ya hizo una versión, que la hizo estupenda, que es América. ¿Y por qué América? Pues América porque antes que nosotros llegáramos a América, él ya la había pateado por todos los sitios, él abrió todas las puertas de todos los rincones y de América, y cuando llegamos nosotros, él ya era Rafael. América.

0: no respira. Me voy a ir con él.
1: Es que yo nunca he respirado ahí.
2: Ese, mucho mejor.
1: Eso, ¿qué tal queda?
0: Un día vas a morir por no respirar.
1: Pues es que yo nunca he respirado ahí.
0: Ya lo sé.
1: Además, da igual, porque para efectos de la nota ese era muy apurado, aunque respirara. Y voy a cerrar otra vez. Pero de...

Vamos a ir recorriendo los próximos recitales de lista A. El 4 de septiembre venidero habrá de presentarse en la ciudad española de Cáceres. Es una ciudad de la región occidental de Extremadura, en España. Fue fundada por los antiguos romanos y tiene por doquier la evidencia de las subsecuentes ocupaciones por varias culturas. El casco antiguo, llamado Ciudad Monumental, tiene una mezcla de arquitectura gótica y renacentista, con calles de adoquines medievales, casas y palacios fortificados. Está rodeada por unos muros de origen árabe del siglo XII y posee cerca de 30 torres, algunas de ellas con nidos de cigüeñas. Vamos entonces a visitar la ciudad de Cáceres, Folk Music from Spain, música folclórica desde España, las lavanderas de Cáceres, Arani Soltán.

hermosa ciudad de Cáceres, en España. El 4 de septiembre habrá de presentarse Rafael allí. Un gran saludo para Silvia Guerra, que nos está escribiendo en sintonía con el programa. Saludos a Ángeles y a todos los oyentes de este hermoso programa. Muchas gracias, señorita Silvia Guerra. Vamos entonces a Cáceres a evocar una actuación pretérita de Rafael. El 7 del 9 del 2022. Gentileza May Rafael, de Rusia. Canta Rafael, cantó Rafael en Cáceres en el 2022, como yo te amo.

Muy bien. La gira por España, el tour local. El 4 del 9 del 2026 en Cáceres, Plaza de Toros. El 11 del 9 del 2026 en Santander, Plaza de Toros. El 19 del 9 del 2026 en Almería, Plaza de Toros. El 26 del 9 del 2026 en Alicante, el Muelle Lib. El 7 del 11 del 2026 en Vitoria, Buesa Arena. El 13 del 11 del 2026 en Valencia, Roa Arena. El 21 del 11 del 2026 en A Coruña, Coliseum. El 28 del 11 del 2026 en Málaga, Palacio de Deportes JM Martín Calpena. El 7 del Deportes JM Martín Calpena. El 7 del 12 del 2026 en Las Palmas de Gran Canarias, Gran Canaria.

Ya saben ustedes que hay un chat donde se pueden comunicar en vivo los viernes con el programa. Dicho chat está inserto en el YouTube de la radio CSB, Radio Online, CSB corta, CSB, Radio Online, y ahí está el chat a la derecha en el YouTube.

Ahí pueden escribir, como lo hicieron las chicas del Club Rafael Argentino Original, diciendo que están en unidad, oyendo el programa y festejando los temas de Rafael, encantadas. También nos saluda Gloria Malandrino, que dice que están juntas escuchando el programa y que le agrada muchísimo el tema de Jesús, le llaman Jesús. Les reitero entonces, el chat está ubicado en el YouTube de la radio CSB Radio Online y allí pueden escribir. Si ponen me gusta y lo comparten, nos ayudan muchísimo a que se difunda el programa y nuestra nueva emisora. Les agradecemos muchísimo si lo mandan por Twitter, por el YouTube. Ahí tienen el compartir en el YouTube para ir compartiendo el programa. Muchas gracias. Vamos ahora al trabajo Ayer Aún, en el año 2024. Rafael y Edith Piaf. Compuesta por Jacques Prévert y Josette Cosma. Canta Rafael, Las hojas muertas.

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Hermoso tema de Rafael en el maravilloso trabajo Ayer Aún, que por supuesto está a la venta en todas las disquerías de Europa y de Norteamérica. Un tema regional de Rafael que marca su amor por Jaén, por Linares, por Sevilla. Jaén canta a Jaén. 2013, Diputación Provincial de Jaén. De Miguel Hernández y José Báez Fernández, canta Rafael Aceituneros.

Muy linda canción regional del insuperable Rafael Artista. Saludos a nuestros oyentes en Linares, en Jaén, en Sevilla. Vamos al tour internacional. Este que nos agrada tanto porque viene a Sudamérica. El 3 del 10 del 2026 en Lima, Perú. Anfiteatro Parque de la Exposición. Ya está Domi Perea en la puerta del anfiteatro esperando, pero faltan muchos días todavía, Domi. El 7 del 10 del 2026 en Bogotá, Colombia, Movistar Arena. El 10 del 10 del 2026 en Mostazal, Chile, Gran Arena Monticello. El 12 del 10 del

el 2026 en Santiago de Chile, Movistar Arena. Y luego aquí, en la Argentina, el 17 del 10 del 2026 en Buenos Aires, Argentina, Teatro Gran Rex. Allí estaremos, si Dios quiere, obviamente. Y allí el 17, sold out, entradas totalmente agotadas, El 19 del 10, el segundo recital en Buenos Aires, Argentina, Teatro Gran Rex, entradas a la venta por tuentrada.com. Después les voy a contar cómo viene la mano allí, en tuentrada.com, tuentrada.com. Allí pueden comprar las entradas, los tickets, las argentinas, las uruguayas, las paraguayas, las bolivianas, las chilenas, y toda aquella rafaelista que quiera venir de México también, las esperamos con todo gusto aquí en Buenos Aires, Argentina. Muchos mensajes en nuestro chat. Sigan escribiendo en el chat que es de la radio CSB Online. Bueno, nos manda saludos también Gloria nuevamente. Muchísimas gracias. Y estamos aquí recibiendo vuestros mensajes y vuestros pedidos en el chat CSB Radio Online en el YouTube de la emisora. Nuestra felicitación y el saludo para Enrique Parrao, nuestro operador técnico aquí en la emisora. Canta Rafael, un tema bien amoroso, como a vos te gusta, chiquilina. Cierro mis ojos.

Muy bien. 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Nos metemos ahora en recogimiento, nos hincamos ante el Señor y evocamos en la voz del Corozal Rafael, artista Rafael de España, Ave María.

La señora Mercedes González de Buenos Aires, Argentina, nos dice: qué hermosos temas en la voz inigualable de nuestro querido Rafael. Gracias, Daniel, Ángeles y producción de Rafael Infinito. Un abrazo para todos los oyentes rafaelistas. Muchísimas gracias, Mercedes Mechi. Actuación en directo de Ana Torroja cantando Hijo de la Luna junto a Rafael Artista en el especial Un Año Más en el año 2021 de la magnífica Radio Televisión Española.

Siguen los mensajes en nuestro chat. Ahora es la señorita Lilian Paz quien agradece a nosotros y a todos los productores de este hermoso programa, estando mucho junto a la gente que los quiere. Muchísimas gracias a Lilian Paz. Un tema muy chispeante, muy conocido por todas vosotras. No puedo quitar mis ojos de ti, Can't Take My Eye Off You, remasterizado en el año 2020, Rafael y Alaska, del trabajo 50 años después. Autores, Bob Crewe y Bob Geldof. Aquí, en Rafael Infinito, siempre junto al imperable...

¿Se acuerdan? Alaska vestida con el vestido verde, ¿no? Brillante, allí en Radio Televisión Española. Bien, ahora vamos a un tema que es un poco supersticioso, ¿verdad? De Manuel Alejandro, por supuesto, del trabajo maravilloso Rafael. Canta nuestro querido Rafael, Toco Madera.

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a través del YouTube de Radio CSB, Radio Online en España, las queridas amigas Paquita, Isabel, Mari Carmen, Ángela y Susana. Un gran saludo para todas las queridas rafaelistas españolas que también nos escuchan por Radio Villaverde FM, de Villaverde del Río, Sevilla, Andalucía, España, con el apoyo de David Sánchez Espinosa. En 1979, gentileza de Viva Rafael de Rusia, canta Rafael, No puedo arrancarte de mí.

Muy bien, continuamos en Rafael Infinito. Aquel es una serie de Netflix que recorre la vida del insuperable Rafael Artista. En Netflix llega Aquel el 9 de octubre próximo en todos los abonados de Netflix Internacional. La esperamos, la serie de Netflix Aquel. De la película El Golfo, canta Rafael en vivo con Antonio Badenovic en Chile en 1986 en carne viva.

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en Chile. Y en vivo y en carne viva estamos disfrutando de todos sus éxitos. Bienvenidos a nuestra sintonía. Durante 6 semanas el día lunes ha tenido nombre en vivo. A partir de la próxima semana canta Chile.

0: la Orquesta de Televisión Nacional de Chile que dirige el maestro Horacio.
1: Muy bien, vamos a aprovechar los últimos minutitos de Rafael Infinito, de grandes éxitos de José Luis Perales, su tradicional e inmortal Yo Sigo Siendo Aquel.

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Los panelistas del mundo, muchísimas gracias por habernos acompañado en otra jornada de Rafael Infinito. 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Un gran saludo para Mike Rafael de Rusia y también para Pilar Molón y Miguel, Rafaelista 23 de la web Rafaelista de Madrid, España, y su fabuloso programa La Hora de Rafael en su número 34. A mirarlo. 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Gracias.

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1: Rafaelistas del mundo, nos vemos en una imperdible y nueva cita con el insuperable Rafael Artista, en cada momento y en cada lugar, en nuestro sublime encuentro, como siempre, en Radio CSB de Argentina y Radio Villaverde FM de España.

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3: Operación, manejo de redes, Ricky Parrao. Aquí estamos para celebrar la vida, celebrando la música. Algunos dicen que no nos tenemos que dar ningún gustito, pero yo sí me doy gustitos. Me doy el gustito de recibir a los intérpretes que admiro, que quiero, que estimo, que creo que son importantes dentro de la música argentina e internacional. Y hoy el gustito es recibir a Miriam Martino, que se presenta de esta manera.

0: Miriam Martino, bienvenida a De Todo Un Poco. Bienvenida.
1: Gracias, muchas gracias. Un gusto estar en tu programa una vez más a lo largo de tantos años.
0: No recordemos cuántos.
1: No, son muchos. Presentaste mi primer disco, que no era disco, sino cassette. Mirá si hace tiempo.
0: Un comienzo en la década del 80.
1: Así es.
0: Bueno, después vamos a hablar de eso.
1: Cómo no.
0: Voces en mi canto. Esto es una definición, es casi un manifiesto, como diría Víctor Jara, porque las voces en tu canto son las de Chabuca, las de Violeta y las de Ladia, por lo menos en este espectáculo, porque has cantado a muchos.
1: Sí, en realidad en el disco que grabé con la dirección y también con la interpretación en piano de Poppy Spatocco, voces en mi canto eran Chabuca, la de Violeta, pero ahora ese título del disco se trasladó al espectáculo, en donde transito montones de autores que son los que me han atravesado a lo largo de la vida.
0: Pero elegiste para este disco a estos tres autores, de modo que tiene que haber un significado especial.
1: Sí, yo antes de hacer el disco además hice un espectáculo teatral y musical a la vez, de teatro musical, que de hecho tuvo reconocimiento, lo subo, porque era teatro musical. A mí lo que me pasó es que en un determinado momento me resultó agobiante, entre otras cosas en la profesión, la búsqueda de repertorio. Me resultaba inasible. Son tantos los temas que uno podría cantar y abordar que empecé a sentir que tenía que, como de alguna manera, trabajar dentro de un posible espectro, limitar un poco la búsqueda. Y eso, cuando empecé a estudiar teatro, me ayudó mi maestra de teatro, que en ese momento armó un espectáculo con canciones y textos de María Elena Walsh. Y acompañándola aprendí un poco ese trabajo de, con palabras, o sea, textos y canciones de otros, armar un espectáculo. Entonces, en un determinado momento, arranqué, estaba muy conmovida por la obra de Yupanqui. Entonces, armé un espectáculo con textos y canciones de él, el libro Canto del viento, o en el viento, en este canto del viento, ¿no? Me fascinó, me pareció un poeta, un filósofo. Entonces trabajé con su obra. Y el arranque fue así. Yo le dije a mi maestra de teatro, que en ese momento, María Esther Fernández, manejaba el Teatro El Búho, le dije, yo pensé que podría ser una función, María Esther, no sé qué opina de esto. Y le muestro lo que había armado. Me dijo, esto no es para una función, esto es para hacerlo. Bueno, hicimos 8 funciones en ese momento. Y empecé a sentir que era un medio que ese el que me expresaba. Entonces después fui a quienes me representaban, porque ahí sí yo sentía que con Chabuca Granda, Eladia Blázquez y Violeta Parra, había distintos, ahí sí sentí plenamente que eran como distintos momentos y personajes de mí misma. Una podría ser Violeta, otra podría ser Chabuca y otra podría ser Eladia, según la ocasión. Y realicé allí un trabajo de investigación en cuanto a buscar todo lo que había de reportajes, en una época en la que no había, como ahora, tanto acceso, digamos, con tanta facilidad. Sí, ya había Google, todo esto, pero yo recuerdo que fotocopiaba o imprimía, mejor dicho,
0: las entrevistas.
1: Las entrevistas, las notas, también los editoriales, todo lo que conseguía de ellas, ¿no? Y me fascinó. Y encontré en ellas una posibilidad de expresar lo que yo quería expresar, ¿no es cierto? De encontrarme, como te digo, en distintos momentos en cada una. Porque Violeta tenía una libertad que asustaba, era como realmente la define su hermano, un corderillo disfrazado de lobo, y hay algo de esa rebeldía que yo también sentía que tenía. Luego, bueno, Eladia era lo ciudadano, también me expresaba. Y Chabuca tuvo dos momentos para mí, uno muy poético, que sí se dirige al paisaje, pero hace un cambio en un momento en su vida, le compone para Javier Heró, que fue un poeta muy joven, falleció, y un poeta aguerrido, ¿no es cierto? Entonces también sentía que allí podía encontrar una parte de mí. Siempre que elijo, los espectáculos que armo puede ser un poco menos, pero en las canciones busco mucho aquello que yo hubiera querido escribir. Y así nace luego el disco. Y después sentí que esas voces en mi canto eran muchas más. Y que es lo que haciendo ahora.
0: Claro, lógicamente.
1: Tomamos nuevamente el título del disco porque me representa. Son las voces que en realidad me atravesaron a lo largo de mi vida.
0: Que es un título con un gran poder, muy significativo, muy simbólico todo, porque realmente hay voces que se meten en tu canto, hay voces y cantos que se meten en mi vida, por ejemplo, y voy a personalizar, pero en la vida de mucha gente.
1: Sí, claro.
0: Intérpretes que se meten en la vida. Nada es gratuito, nada es casual. Por lo menos para aquellos que tenemos determinada visión del mundo y del arte.
1: Tal cual. Y además me parece que en mi caso, no habiendo podido desarrollar por la gran autocrítica que soy, a la autora, a la cantautora, compuse solo dos temas a lo largo de mi vida, porque critico tanto que al final digo, bueno, no. Porque encuentro realmente que hay tanto vuelo en determinados autores, claro, y entonces me siento muy expresada a través de ellos. Pero cada canción, por ejemplo, en este espectáculo que estoy haciendo ahora, que comenzó como una única presentación...
0: Sí, estaba viendo eso.
1: Sí.
0: En la Biblioteca Café.
1: En la Biblioteca Café, la verdad es que vino una propuesta de ellos a mí en octubre del año pasado. Yo no tenía muchos deseos de volver como solista. De hecho, estoy haciendo a su vez con dos compañeras cantoras, Analía Sirio y Lucrecia Merico, en Pista Urbana.
0: Ah, claro, sí, a Lucrecia la
1: conozco.
0: Mes
1: de por medio. Hacemos también allí una presentación, nosotras y, a veces es y el tango, nosotras y el amor y la canción latinoamericana. Y no tenía la idea de volver como solista, pero la verdad es que en esa presentación de octubre yo sentí que me encendía, que había algo en mí que quería seguir pasando por la experiencia de todo esto que estamos hablando y mucho más de tantos años de vida. Se ponen al servicio ahora en una canción, y la respuesta, por suerte, porque también lo que a veces cansa mucho es la dificultad para convocar. Digámoslo sinceramente, es algo que es muy cansador cuando depende exclusivamente de un artista.
0: Y en este tiempo, mucho más el trabajo.
1: La verdad es que tuvimos respuesta, bien que la sala es pequeña, pero así todo tuvimos respuesta. Entonces me dijeron, ¿por qué no hacemos una más? Entonces arrancamos, porque esta fue en octubre del año pasado, en abril, y otra vez lo mismo, pero realmente ante mi sorpresa, porque no es fácil la posibilidad de convocar. Ahora casi todo es por redes, todo cambió tanto. Entonces, si escucharon un ruido, pegué en el micrófono.
0: No importa.
1: No importa. Bueno, entonces me proponen hacer un ciclo mes de por medio y en eso estoy. Había que ponerle un título porque había comenzado como una especie de concierto, pero hay cosas que aparecen con ciertos guiños del camino transitado. Y Voces en mi canto es lo que representó más claramente lo que yo siento al elegir cada tema. Cada tema tiene un porqué y es de un autor o autora que a lo largo de toda mi vida me sentí expresada tanto como oyente, como admiradora de ellos, como intérprete también.
0: Y la próxima presentación es el sábado 29 de agosto a las 9 de la noche, ahí en Marcelo T. de Alvear, 1155. Estamos con Miriano Martino, claro, y vamos a una obra, que es casi un himno, de Eladia Blázquez.

0: Y esto es casi un himno, ¿no? Honrar la vida.
1: Y sí, es un himno. Está muy hecho y a veces ofrece en estos temas la dificultad de desde dónde abordarlos, pero es irrenunciable cuando uno elige la obra de Eladia.
0: Uh-huh. Absolutamente, absolutamente. Esto se grabó en el Teatro Roma de Avellaneda.
1: Claro, la presentación del disco fue en el Roma de Avellaneda, supongo que fue en el, calculo que fue en el 20 o por ahí antes de la pandemia, y fue una noche muy mágica porque estaban en vivo todos esos músicos maravillosos, Teresa Parodi que estuvo también, así que fue muy especial tener en vivo esa orquesta de la mano de Poppy, y fue hermoso.
0: Yo no comenté que Miriam Martino, además de ser cantante, es actriz y directora.
1: Sí, bueno, directora, me gusta mucho la dirección de actores, más de, no tanto de puesta.
0: No tanto la puesta en escena, sino la dirección del actor.
1: Sí.
0: ¿Y qué trabajo en ese rubro recordás especialmente?
1: Y especialmente en Teatro por la Identidad a Lidia Catalano, en un monólogo hermoso que lo hizo en tres ocasiones. Un placer.
0: Teatro por la Identidad volvió.
1: Volvió. Ahora el lunes comienza, ¿no? El lunes 3 de agosto en el Ateneo.
0: Necesario eso.
1: Necesario.
0: Absolutamente. Teatro por la Identidad. Miriam, hablamos hace un momentito de tu comienzo allá en la década del 80, cuando te acercaste a las radios con un primer cassette. En esa época se podía... los artistas venían con un cassette, con un demo, etc. De aquella niña, ¿qué recordás? ¿Qué sueños tenía aquella niña que se acercó con su primer cassette? ¿Y qué sueños pudiste concretar? ¿Todos o algunos quedaron en el camino?
1: Vos sabés que hay una, viste que te conté que escribí la letra de dos canciones. Una me pasó la música Daniel Russo, y todavía en esa etapa, cercana la infancia, los recuerdos más cercanos, compuse una canción que se llama Ronda que Ronda, mi niñez, que grabé con Oscar Cardoso Campo y que está en los en estos sitios de Spotify, YouTube, etcétera. Y pensaba, hay un momento en el que dice, hablando de la niñez, y era artista en telones dibujados, maestra de banquitos, dinero de papel. Lo que quería podía hacer entonces, sin irme de mi tierra ni abandonar mi voz. Porque yo ya en ese momento sentía la dificultad de instalarme de una manera más, de una manera posible, sencilla. Siento que en ese momento luché mucho con lo que yo quería hacer y lo que los que confiaban o los que creían ver algo interesante en mí querían hacer. Entonces un productor me llamaba, yo iba con mi juventud plena de felicidad a esa reunión y resulta que me salían con que cantara, no sé, algo muy lejano a lo que yo venía cantando. Entonces fueron, realmente esa fue una etapa de ciertos desengaños que creo que fue lo que en su momento me llevó tan apasionadamente al teatro en cuanto a que por un tiempo dejé de cantar, ¿no? Porque encontré en el teatro...
0: Eso, perdón, ¿en la década del 80 ocurrió todo eso?
1: No, fue sucediendo.
0: Fue después, fue sucediendo.
1: Fue sucediendo. No, la década del 80 arrancó con todo el entusiasmo porque me elige Armando Tejada Gómez para cantar con él, Héctor Negro, Hamlet Lima Quintana. Yo me sentía realmente en la cima. Y después vienen estas propuestas que hacían que tuviera muchísimos altibajos de entusiasmo y después decaimiento, porque eran propuestas muy alejadas de lo que yo quería hacer y no podía decir que sí, no me interesaba tampoco, nunca me interesó lo que ahora llaman

0: fama o, digamos, llegar por el hecho para ser famosa. Entonces, no, algunas de esas, de esos empresarios o productores no podían entender, porque me decían, te estamos ofreciendo el oro del moro, y vos, y no. Claro. Bueno, así que también tengo ese recuerdo de ciertos desengaños en ese sentido, pero siempre con mucha tenacidad y eligiendo, por suerte, muy bien con quiénes trabajar. Siento que fui fiel a lo que yo quería hacer. Así que lo que yo recuerdo es la pasión que tenía por la profesión, y eso está intacto. La pasión está intacta por lo que hago.
1: Absolutamente, absolutamente. Yo debo tener por allí ese cassette, creo que digitalizado. No tuve tiempo realmente de escucharlo nuevamente, ¿no? Pero yo noto, a veces te escucho con Víctor Hugo Morales, que él, por suerte, difunde a los artistas como vos. Y siempre digo, está cantando cada día mejor esta chica.
0: Gracias,
1: está cantando
0: Guillermo.
1: Cada día mejor, ¿no? Una maduración en la voz, una maduración interpretativa, un respeto por los silencios, que es tan importante en el canto, ¿no? Que es tan importante.
0: Qué lindo lo que decís.
1: Yo lo valoro enormemente eso, y siempre lo digo. El silencio es fundamental. Corazón maldito, ¿y qué he sacado con quererte? La pucha. Lo vemos, lo escuchamos y lo hablamos.
0: ¿Cómo no?
1: Vamos.

0: Qué maravilla esto, ¿eh? Qué maravilla. La obra y las intérpretes. Qué simbiosis que se ha dado en esta ocasión, ¿no?
1: Sí, la verdad es que además Teresa es una gran, obviamente, cantautora, pero también intérprete. Teresa, cuando dice, cómo dice, es una maravilla. Y la verdad es que cuando con Poppy hablamos de convocar a Teresa para
0: Poppy Espatoco. Pianista, arreglador,
1: sí,
0: compositor.
1: Director, un placer trabajar con él. Y surgió esta idea, a mí me pareció maravilloso, pero nunca nos habíamos cruzado personalmente aún con Teresa. Es hermoso conocerla. Es tan buena compañera, ¿no? Tan al servicio, también una apasionada y muy estudiosa, porque es muy difícil esta obra, así como la planteó Poppy con entradas y salidas. Fue un gran desafío y me encanta ese momento.
0: Y aquí, en tu caso, en determinado momento aparece claramente la actriz, ¿no?
1: Sí.
0: Cuando no cantás, cuando decís.
1: Sí, sí.
0: Pero asoma. La fuerza que hay ahí es notable, ¿no? Qué lindo sería el mundo si tuviéramos que escuchar estas cosas únicamente, ¿no? Estas y otras cosas, pero de esta línea creativa, ¿no?
1: Sí.
0: De esta riqueza.
1: El mundo sería lindo si todos pudiéramos hacer lo que nos gusta realmente.
0: Pero hay,
1: ¿no?,
0: algunos que hacen lo que les gusta realmente y son cosas muy horribles,
1: sí,
0: Miriam.
1: Sí, también.
0: Muy horribles.
1: También, pero hay a quienes lo disfrutan.
0: Sí, bueno. Sí. Contame un poquito de ese otro espectáculo que estás haciendo con compañeras del canto.
1: Yo estoy haciendo, por un lado, este espectáculo Voces en mi canto, la Biblioteca Café, mes de por medio. Ahora el 29 de agosto hacemos el próximo, el siguiente en octubre. Y justamente por esto de que te decía acerca de que me gusta mucho, o no sé si te lo dije del todo, porque no llegué a eso, pero que me gusta mucho trabajar con otros.
0: Sí, me lo dijiste,
1: que el
0: sí,
1: no, te
0: vale
1: hablé
0: la pena
1: más
0: repetir,
1: bien,
0: repetirlo.
1: Hablé más bien, me parece, de la dificultad de trabajar sola, pero no cuánto me gusta trabajar con otros. Y generalmente con el músico, por ejemplo, en Voces en mi canto, primero seleccioné el contenido, el guión, cómo lo quiero hacer, qué se me ocurre. Cuando él se suma, hay mucho ya transitado sola. Lo que suma, no te puedo explicar, en este caso Pepo Lapuble, que es el hijo de Pocho Lapuble.
0: Enorme baterista de jazz.
1: Pocho, sí, Pepo, un pianista extraordinario, muy sensible, que enriquece lo que a mí se me ocurre, porque aparece también, de alguna manera, la idea de adueñarme, hacer una versión en donde de pronto un tema se interrumpe con otro. Entonces le pido cosas como acá un silencio en un lugar que no se lo pido desde el punto de vista de lo que tiene que ver técnicamente con lo musical, sino desde la interpretación. Y ese momento de estar trabajando juntos es una maravilla. Es una maravilla, me emociona cuando lo hacemos. Y previo a Voces en mi canto, yo con esta idea de trabajar con otros, pensé en las ganas de hacer algo con otras intérpretes. Porque hay cantautoras, en fin, hay diferentes movimientos. Yo, versionar, hacer nosotras y puede ser y el tango,
0: sí,
1: y la canción latinoamericana, y el amor. Y ahí nos presentamos mes de por medio en Pista Urbana con Lucrecia Merico y Analía Sirio, también de la mano de Pepo Lapuble en piano.
0: Ahora, compartís, pero obviamente cada una canta lo suyo, después se juntan a tres voces. ¿Cómo es el espectáculo?
1: Sí, trabajamos en el espectáculo, está dividido en bloques temáticos en general, o de autores, y hacemos un tema, cantamos un tema cada una y hacemos algunas cosas juntas.
0: Claro, claro, claro, porque ahí está el hecho. Bueno, estar con compañeras en un espectáculo ya es compartir, ¿no?
1: Claro,
0: compañero,
1: que sí.
0: compañero,
1: No,
0: ya
1: ahí
0: es compartir.
1: Sí, claro.
0: Pero musicalmente es lindo también que se junten las dos voces o las
1: claro,
0: tres voces.
1: Claro, sí, lo hacemos también. Es muy lindo.
0: Miriam, hay un tema que siempre menciono, ¿no? En estos tiempos tan complicados. ¿Vos sentís que hay una determinada música, una determinada canción para cantar hoy por hoy? ¿Y alguna otra canción que hay que desechar en estos tiempos?
1: Hay canciones que a mí no me atraviesan, no me pasa nada cuando las escucho.
0: Ahora y siempre eso.
1: Ahora y siempre.
0: Y siempre.
1: Pero sí siento que hay quizás una moda un poco alejada del tipo de música que más me conmueve, pero de pronto aparece, por ejemplo, no sé si a vos te gusta, pero a mí me interesó lo que hizo Milo J, por ejemplo. Entonces de pronto aparece un Milo J que yo digo, a ver, vamos a escuchar esto, lo que se le ocurre, porque si te detenés en algunas letras y en cómo él encara lo que encara, decís, ah, acá hay algo interesante. Entonces, sí, siempre me parece que hay una recepción para ciertas cosas y no para otras, ¿no?
0: Yo pienso en la necesidad de dar testimonio de lo que está ocurriendo, ¿no? Esto no implica para nada salir con algo panfletario, para nada, porque eso no tendría un valor artístico. Pero como has hecho vos a lo largo de toda tu vida, vos tenés una militancia en cuanto al compromiso de los compositores que vos elegiste, ¿no? A través de todo este tiempo. Qué sé yo, Teresa Parodi, mencionamos, Héctor Negro, León Gieco, María Elena, Víctor Heredia, Parra, bueno, El Cuchi, Manuel Castilla. Gente que dio testimonio de su tiempo.
1: Sí, yo siento que esa fue de alguna manera y sigue siendo mi militancia en cuanto a transmitir desde el escenario, ¿no? Hay un momento en Voces en mi Canto que te quiero contar, no me quiero olvidar de algo muy importante, y es que siempre tengo un invitado o invitada, y el 29 va a estar Laura Peralta, la coplera, que es una maravilla. Entonces, siempre con el invitado buscamos hacer algo juntos, algo el invitado o la invitada sola, y en Voces en mi Canto hay un momento en el que yo uno con esta idea de cierto guiño teatral, no sé cómo llamarlo, en un determinado momento canto Doña Ubenza en primera persona, que Chacho Cheñique en su momento me había dado el tema para estrenar y yo no tenía en dónde ponerlo al tema, volvió a mí. Y entonces canto en primera persona intentando meterme en ese personaje, en lo que le pasa a Doña Ubenza, y ahí irrumpe de pronto El Otro País de Teresa. Entonces, ahí se cuenta algo que, digamos, resuena en mí al unir una canción con otra de una manera que no es la habitual.
0: Qué maravilla eso, ¿eh?
1: Sí, hay otro momento, por ejemplo, por contarte, hay dos o tres momentos así. Hay al comienzo que canto, hay una pequeña introducción con ese tema mío de la infancia y voy a Oh Melancolía de Silvio Rodríguez sin interrupción. De pronto digo, me escapé, y viene el poema de Lina Avellaneda que habla de ese escaparse de cosas de la vida que no eran atractivas para ella. Si me acuerdo de algo te lo digo, pero me escapé, ¿cómo era que dice? A ver, me escapé primero de mi tata vieja cuando en una cala visitando muertos quería mi alma eterna. Me escapé más tarde de mi propia madre y sus mandamientos cuando su princesa no vistió de blanco ni cumplió sus sueños. Me tomé una balsa, me quedé hasta el alba y parí ese encuentro. Bueno, entonces va diciendo después y sigo cantando y elijo cantar. Es hermoso el poema de Lina. Y entonces cierra ese bloque con Pobre Voz de Chabuca Granda, que habla de cantar, ese afán de cantar a los puentes, a los seres humanos, de ir, de poder atravesar la naturaleza, ¿no? Y hay otro momento, por darte algún ejemplo, de momentos en los que hay uniones, porque en otros no los hay, en donde estoy cantando, y esto lo interpretó muy bien Pepo, un vestido y un amor, la uh-huh. alegría de un vestido y un amor, e irrumpe de pronto la pérdida. Te abracé en la noche de Fernando Cabrera, sin interrupción. Es como que se arman historias en mi cabeza a partir de una canción que siento que hay una historia si la uno a tal otra. Y bueno, en los espectadores, en los escuchas, sugiere diferentes cosas, ¿no?
0: Se llama Miriam Martino.

0: Chabuca Granda en la voz, en la interpretación de Miriam Martino, que está hoy con nosotros, charlando, recordando cosas, proponiendo cosas. Miriam Martino, que va a estar el sábado 29 de agosto en la Biblioteca Café, ahí en Marcelo Torcuato de Alvear, 1155. Estamos llegando al final de esta charla, Miriam, y vos tenías completo el poema de Lina Avellaneda que utilizás en uno de tus espectáculos.
1: Sí.
0: Lo que no me quedó claro, y me gustaría saberlo, es si todo lo que has contado va a formar parte de ese espectáculo que vas a hacer con Laura Peralta como invitada.
1: Exacto.
0: Ah, todo eso forma
1: todo
0: parte.
1: Todo lo que te cuento es de voces en mi canto.
0: Muy bien. Y eso sigue adelante.
1: Eso sigue adelante. Ahora tenemos.
0: ¿Y no incorporas algo nuevo?
1: Sí, sí, voy haciendo. Imagino. Hay sorpresas. Hay sorpresas porque hasta los autores, por eso no lo digo, no saben que voy a estrenar algún tema.
0: Me parece bárbaro.
1: Después te digo quiénes son, pero es sorpresa para ellos, por eso no están ni en la gacetilla.
0: Muy bien. A ver.
1: Me escapé primero del cuento contado por mi tata vieja cuando en una cala, visitando muertos, quería mi alma eterna. Me escapé más tarde de mi propia madre y sus mandamientos, cuando su princesa no vistió de blanco ni cumplió sus sueños. Me tomé una balsa, me quedé hasta el alba y parí ese encuentro. Anduve estrellada, de estrella en estrella, columpiando el cielo, a veces riendo, a veces llorando, con el alma abierta, el corazón limpio, la cabeza loca y las manos buenas. Y mientras la vida me iba sacudiendo, cantaba y cantaba. Cantaba por fuera, cantaba por dentro, cantaba y bailaba. Cantaba a mi niño, cantaba a mi espejo, cantaba por todos, cantaba por nadie, cantaba por nada, cantaba de miedo. Pasaron los años, elegí otros vientos, hice garabatos, aprendí a llevarme mejor con la niña que tengo aquí dentro y seguí cantando, y sumé restando y resté sumando. Hoy no hago más cuentas, vivo verso a verso mis días cantando, las horas muy seria camino jugando, saltando y soltando. Me abrazo a la amiga, al hijo, al de al lado, si quiere mi abrazo, y sigo metida en todas las cosas que tienen remedio, y agito las manos, la canción, el alma, y vivo mi tiempo. Lina Avellaneda.
0: Yo dije que el texto de Voces en mi canto era un manifiesto tuyo que te representaba. Este poema también te representa, pienso, intuyo.
1: Todo lo que hago en ese espectáculo tiene mucho que ver conmigo.
0: Pero muchos pasajes de este poema los podrías haber escrito
1: exactamente.
0: Vos.
1: Exactamente, es que de ese modo están elegidos todo lo que está elegido allí. De hecho, al principio cuando lo digo, la gente cree que es mío el poema.
0: Miriam, ¿algo más?
1: Que te quiero mucho, que me emociona este encuentro, que de verdad valoro tanto tu mirada, porque sabes mucho, mucho del medio y de música, y bueno, en fin, que es una alegría este encuentro y también moviliza porque está todo lo transitado desde entonces para acá.
0: Tal cual.
1: Y es mucho tiempo.
0: Mucho tiempo. Y todo lo que hemos hablado fuera de micrófono, ¿no? Que tiene que ver con nuestras vidas.
1: Así es.
0: Con algunas pérdidas, con algunas cosas que uno está sufriendo hoy por hoy, bueno, en fin, con la vida.
1: ¿Sabes que siempre en el espectáculo también rindo un homenaje en un momento a Lidia Catalano con el tema Síndrome de Amor de Víctor Heredia?
0: Lo bien que haces, claro que sí.
1: Y
0: claro
1: fue que hicimos un espectáculo con a partir de la canción de Víctor Heredia, éramos las madres de Juan y Pedro. Y le rindo un homenaje a la queridísima Lidia, compañera entrañable.
0: A Lidia yo la conocí, la entrevisté, gracias a tu gestión.
1: sí, claro.
0: En Radio Éter.
1: Y ella te admiraba mucho.
0: Y siempre recuerdo, y vos también, el día que nos cruzamos, cruzando Corrientes, vos estabas con Lidia, yo estaba con mi señora, y ahí íbamos a escuchar a Susana Rinaldi.
1: Nada menos.
0: Nada más ni nada menos.
1: Compañera entrañable, Lidia.
0: Ya lo creo, ya lo creo. Gran actriz, imagino que gran persona.
1: Gran artista plástica también, ¿sabes? Sí. Estaba por hacer un espectáculo que iba a unir la actuación, el canto, porque Lidia cantaba, tocaba el piano. Era una artista muy completa y una gran artista plástica, y lo iba a hacer de la mano de Guillermo Parodi. No pudo ser.
0: No pudo ser. Miriam, Argentina, primer mundo, cerramos con eso.
1: Por favor, qué tema.
0: Y qué actualidad que
1: tremenda
0: tiene.
1: Tremenda actualidad.
0: Desgraciadamente. Lamentable. Miriam Martino, de todo un poco, aquí.

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1: Nos metemos en el presente, que nos duele. La Secretaría de Cultura y de Comunicación de la CGT, CTA de los Trabajadores, CTA Autónoma, junto con referentes del Frente Cultural Federal, incluyendo gente vinculada a los medios gráficos, a los medios de comunicación, etcétera, van a hablar sobre el intento de derogación de tres leyes: Ley Nacional del Doblaje, Ley Nacional de Fomento al Libro y la Lectura, Ley de Defensa de la Actividad Librera. Esto es lo que intenta el actual gobierno. Todas leyes debatidas, consensuadas y promulgadas durante la última democracia sostenida y alcanzada desde 1983, y muchas de ellas legisladas para dar respuesta a la crisis económica, productiva, laboral, social y cultural que nos dejaron los proyectos neoliberales como el actual, siempre en contra del trabajo, los trabajadores y la cultura nacional argentina. De la reunión, que reitero, fue mantenida por distintos grupos de distintos sectores, de la reunión también participó la diputada Lorena Pocoy, actual presidente de la Comisión de Cultura del Congreso de la Nación, la diputada Kelly Olmos, asesores y jefes de despachos de otros legisladores nacionales de ambas cámaras y distintos bloques partidarios. En esa reunión se definió, no voy a mencionar todos los puntos, algunos: iniciar un plan de acción conjunto en defensa de las leyes culturales, establecer una mesa de trabajo desde el Frente Cultural Federal, las centrales CGT, CTA, coordinando con todos los sectores del trabajo, la producción y las cámaras empresariales de las actividades culturales, productivas y laborales afectadas, con el fin de defender las leyes en peligro de derogación. Reitero, las leyes que están en peligro son: Ley Nacional del Doblaje, Ley Nacional de Fomento al Libro y la Lectura y la Ley de Defensa de la Actividad Librera. Nada más ni nada menos. La realidad que vivimos y sufrimos. Por suerte hay otra realidad, y en este caso una realidad que disfrutamos. Esta realidad.
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0: Y esta es la música que nos gusta escuchar, como antes escuchábamos a Miriam Martino. Pau Viguer, que es un pianista español de Valencia, allí vive, en Valencia, y está aquí en la Argentina. Pau Viguer y su trío. Pau, bienvenido, gracias.
1: Bueno, muchas gracias por recibirme.
0: No es la primera vez que estás en la Argentina.
1: No, estuve en 2023, hace 3 años, y es donde grabamos. Esto fue una sorpresa grabar este álbum, porque no estaba pensado. O sea, fue de los clubs que tocamos en Bebop, tocamos en Borges y tocamos en Boyer. Y de esos tres, luego escuchando los audios, que se habían grabado en dos de ellos, escuchando los audios yo pensé, ¿por qué no lo editamos? Si está muy bien tocado y bueno, lo toco con ellos, son Fede Palmolela y Santiago Hernández, músicos de aquí de Buenos Aires.
0: Y, con trabajo y batería,
1: exacto,
0: respectivamente.
1: Sí, es el trío de jazz, uh-huh, de piano clásico. Piano clásico, sí. Uh-huh. Y con, bueno, viendo que el resultado había estado muy bien, luego simplemente fue, pues eso, lo típico del estudio, ya de ecualizar, de editar y... Pero no retocamos absolutamente nada, o sea, los temas de este álbum son tal cual sonaron en los clubs. Entonces me encanta porque antiguamente había muchos álbumes grabados de esa manera.
0: Sí, claro.
1: Y te oías el clean, la copa, todo. Y estaba maravilloso.
0: Sí, claro.
1: Y tiene un ambientito ahí muy chulo.
0: Uh-huh. Hay que pensar que Bill Evans grabó en el Village Vanguard con la gente tomando alcohol y eso.
1: Sí,
0: se escucha,
1: sí. Se oye los golpeos de los vasos.
0: Exactamente.
1: De todos.
0: Exactamente.
1: Sí, lo tengo, esos álbumes. Para mí, Bill Evans es uno de mis preferidos, la verdad, uh-huh, en el jazz.
0: ¿Y qué otros preferidos, ya que mencionaste eso? Es una pregunta inevitable que te
1: claro,
0: iba a hacer, ¿no? No sé si para bien o para mal, no he escuchado todos tus discos, obviamente, uh-huh, pero cuesta encontrarte referentes fáciles.
1: Es que yo vengo de muchas mezclas, vengo de la música clásica que estudié de niño, vengo de los grupos de rock que toqué siendo adolescente y vengo de la música de jazz que estudié ya siendo adulto. Entonces, uh-huh, todo eso, ahí hay muchísimas influencias. De todas maneras, tengo la suerte de que toco en grupos de jazz tipo Dixieland o jazz... y eso también me da...
0: Jazz
1: me da
0: tradicional,
1: tocar,
0: digamos.
1: Claro, para mí es muy importante. Toco mucho Duke Ellington, por ejemplo, y Hodges y bueno... todo eso hace que también conozca el jazz clásico y, por supuesto, Duke Ellington, Bill Evans, Oscar Peterson, bueno, Kenny Barron ahora, un poco más, mm-hmm, moderno, Chick, mm-hmm, Corea también, o sea, mm-hmm, hay una parte de Latin Jazz que me gusta mucho y que también la implemento en los álbumes, que es una parte de Latin Jazz también, más de Chick Corea, Herbie Hancock, esa música un poquito más moderna, ¿no?
0: Uh-huh. Y ya has estado en Buenos Aires, lo, uh-huh, comentamos, y ahora tenés preparado una serie de conciertos, uh-huh, el sábado 1 de agosto, es decir, mañana,
1: sí,
0: vas a estar en Rondeman, Abasto, uh-huh, Lavalle 3177, uh-huh, miércoles 5, doble función, en el Centro Cultural Nueva Uriarte, uh-huh, Uriarte 1289, y viernes 7 de agosto en Clásica y Moderna, uh-huh, Callao 892. Eso creo es. Que hasta ahí llegamos.
1: Hasta ahí llegamos. Hasta ahí llegamos. Al día siguiente vuelta para Valencia.
0: Para Valencia. ¿Y cómo anda el jazz en España y en Valencia en particular? Pregunta así muy general. Vos podés contestar todo lo que tengas ganas de contestar.
1: Sí, pues en Valencia tenemos una escuela muy fuerte que se llama Seda Jazz, en la cual Latino Blanco lleva como 30 o 40 años dando clase y todo eso hace que haya generado muy buenos músicos y bueno, la mayoría están tocando, otros han ido en Valencia, otros han ido a Madrid, otros están circulando por Europa haciendo conciertos y es muy buena escuela. Yo no estuve en ella, pero ahora tenemos también la suerte que se ha organizado el Conservatorio Superior de Jazz, en la ciudad de Valencia, y eso también alimenta a los músicos, y al final, entre una cosa y la otra, hay una buena escena muy activa, muy de jam sessions, muy de poquitos clubs, porque Valencia no es grande, pero dos clubs que ahora están haciendo conciertos regularmente, y bueno, uh-huh. pues está bastante bien la escena ahora, la verdad.
0: Eso en cuanto a los músicos, el trabajo de los músicos. Y en cuanto a la difusión, la promoción que tiene la actividad jazzística.
1: Bueno, ahí es más difícil.
0: Igual que acá.
1: Claro.
0: Igual que acá.
1: Claro, es que el jazz, pues, bueno, sí que yo, por ejemplo, en mi caso, te puedo hablar de mi caso, que yo tengo que tocar otras músicas porque ojalá pudiera tocar 100% dedicarme al jazz, pero bueno, tengo que hacer otras músicas que también me gustan, pero por supuesto, pues bueno, el rock o el funk o el soul, pues está muy bien, pero yo me quedaría con el jazz, pero claro, lógicamente, el jazz no nos da allí como para hacer una regularidad de conciertos, entonces tenemos que hacer otros tipos de conciertos, de tributos a grupos o otras cosas.
0: Uh-huh. Quería preguntarte también, eso ocurre en Valencia, pero el desarrollo en Madrid, en Barcelona, debe ser parecido, ¿no? En Burgos, sí. No sé. Mm.
1: A ver, donde más actividad hay es Madrid y Barcelona. Cada uno tiene su realidad. El circuito catalán es muy auto, no sé cómo llamarle, es como que ellos se alimentan a ellos mismos mucho. Entonces, bueno, los músicos catalanes tienen un buen circuito. Tienen la SMUC, tienen también el Superior de Jazz, tienen muchas escuelas y muchos locales donde actuar. Y Madrid, pues bueno, es lo más grande allí en España y tienen algunos clubs, pero yo he tenido la suerte de también poder tocar en la Sala Jamboree, que es una de en Barcelona, que es una sala muy muy buena, y en Madrid en la Sala Clamores, donde también han tocado muy buenos músicos. Quiero decir, he hecho mis escapadas a otras salas de España.
0: Claro,
1: y
0: lógico,
1: bueno,
0: lógico.
1: Sí, porque también al final quieres salir un poco de la de lo cotidiano de tocar siempre en la
0: claro.
1: única sala, y hasta hace poquito hay otra.
0: ¿Y te moviste por algún otro lugar de Europa? Pienso que sí.
1: Sí, estuve en Italia también tocando, he estado en ferias de la música, pero surgió la oportunidad de venir aquí a Argentina y bueno, pues por ahí, por contactos que estuve haciendo por internet, pues contacté con gente que lleva tema de actuaciones y bueno, pues por ahí estamos trabajando y muy contento porque la verdad es que ya es la segunda vez que vengo y bueno, y siempre hay proyectos y esos proyectos te hacen ver otros proyectos que para un futuro, ¿no? Y eso, pues estoy seguro de que la idea es ir ampliando y también no solo hacer Buenos Aires, sino también ampliar otras ciudades que me gustaría.
0: Moverte por
1: ir a Rosario, ir a
0: Mendoza, claro,
1: Córdoba,
0: sí.
1: Claro, pues hacer claro un poco sí. más y bueno, pero bueno, poquito a poco.
0: Pau Viguer, charlando ahora con nosotros aquí en De Todo Un Poco.

0: Y ahí estamos charlando con Pau fuera del micrófono. Yo le estaba contando un poquitito apenas de la tradición jazzística que había aquí en la Argentina, que tiene casi ya 100 años, ¿no? Le hablaba también un poco de los guetos, de los círculos pequeñitos en que el jazz se ha movido. Ahora se ha ampliado un poquito, por lo menos hay mayor cantidad de locales y ahí están los músicos. También le preguntaba si había escuchado algunos músicos argentinos, bueno, en fin, y derivamos en una cuestión que tiene que ver con el contacto con el jazz, ¿no? Es muy interesante lo que él me empezaba a decir fuera del micrófono cuando terminamos de escuchar Buceando con mi hermano, que aquí no lo vimos el video, pero es un video donde vos estás buceando con tu hermano.
1: Sí, es unas cintas que tenía mi padre grabadas en Super 8 y las llevé las pasamos a un laboratorio que las pasó a digital. Uh-huh. Y de ahí accedí en ese momento, porque este tema es ya antiguo, es un poquito del 2013 o 15 por ahí. Y lo llevamos a ese laboratorio, lo pasaron a digital y de ahí ya lo pudimos utilizar para el videoclip. Y esas imágenes son, Buceando con mi hermano se llama el tema, pero estoy en las playas de Cullera, cerca de Valencia, y es donde nosotros veraneábamos. Uh-huh. Y corríamos por las playas allí en los años 70, y bueno, pues esas escenas en blanco y negro en el vídeo quedan muy bien, y de hecho todo el videoclip es en blanco y negro.
0: Sí, sí, sí, aquí no lo hemos podido utilizar porque teníamos miedo de que tenga derechos de autor y tener algún problemita que se corte, ¿no?
1: Está en YouTube y se puede ver. Uh-huh. Y luego está mezclado con escenas del presente y tocando. Pero bueno, esas referencias a mi infancia, porque ese álbum en concreto se llama Arena y hace referencia a mi infancia. Todos los temas.
0: Autobiográfico.
1: Correcto, casi, exacto. Tiene relación con
0: y eso. El primer tema que escuchamos, En otra vida, también tiene imágenes muy, muy especiales, ¿no?
1: Sí, bueno.
0: Es difícil catalogarlas, definirlas.
1: Es que la dificultad de la música instrumental es no poder decir lo que quieres decir, ¿no? Lo que quieres expresar. Entonces, solo expresarlo con música es difícil y yo me apoyo un poco en vídeo para realmente intentar darle significado para que el que lo escucha, el tema, entienda, ¿no? Y en otra vida, por ejemplo, salen como dos partes de dos tipos de vida, un tipo de vida más más triste, más de oficina, más de metro, más de tal, y luego la otra parte es como más alegre, más de realizar, pues eso, hacer tus experiencias, hacer tus viajes, hacer un tipo de vida más lleno, más pleno, más de experiencias. Y eso es lo que traté también de hacer en el videoclip, que en ese caso lo monté yo el videoclip.
0: Sí, mencionaste que tenías esos vicios también.
1: Sí, de hacer. Ahora mismo ya los músicos tenemos que hacer de todo, ya somos, claro, tenemos que hacer vídeo, tenemos que hacer promociones, tenemos que hacer envíos, tenemos que enviar mails, tenemos, o sea, hay un montón de trabajo. No solo es tocar, sino que es también editar, publicitar, muchas cosas. Que bueno, a ver, es lo que hay. Entonces,
0: es lo que hay.
1: La mayoría, el 90% de los músicos, tenemos que hacerlo por nosotros mismos.
0: Uh-huh. Pau, me estabas comentando algo que prometía ser interesante, seguramente lo es. ¿Cómo se llega a ser escuchador de jazz?
1: Claro, es que el jazz para mí es una música más compleja, tanto de escuchar como de tocar, porque yo también he tenido un desarrollo como de músicas más desde el rock, pero igual que se aprende a tocar y a evolucionar hasta el jazz, yo creo que un oyente también puede empezar y evolucionar hasta el jazz. Entonces, como oyente, que toco un instrumento, pero creo que es un proceso largo donde mucha gente llega con una edad ya adulta y bueno, como un proceso, ¿no? En el cual, ahora, una cosa, eso sí, yo creo que ya el que llega ahí al jazz es como que se queda, es como que el jazz te da tanto que que, bueno, tienes ahí ya, pues, desde los clásicos que hemos comentado hasta la música cool jazz o el fan. Luego hay muchas mezclas también, ¿no? Por ejemplo, sí, en España el flamenco jazz está triunfando ahora. Entonces, triunfando, bueno, que hay muy buenos músicos con esto. Chano Domínguez,
0: sí.
1: Antonio Lizana, que es un saxofonista de Cádiz, maravilloso. Bueno, Dorante. Hay mucha mezcla de flamenco. Igual que acá, pues, ¿no? Esa mezcla de tango y jazz también se está dando.
0: Claro, claro.
1: Pues allí pasa lo mismo con el flamenco y el jazz, que se mezclan mucho.
0: Yo a veces tengo la sensación que cuando uno dice jazz, la gente se asusta un poco, ¿no? Y que aparece como un tema complejo. Seguramente es complejo tocar jazz, pero no escuchar jazz. Dejarse llevar por lo que propone el músico, ¿no? Ya sea un trío, un cuarteto, un solo, una orquesta, dejarse llevar, ¿no?
1: Exacto. Es que hay yo creo que la gente asocia jazz con bebop. Y el jazz es mucho, no es solo bebop, no es solo no es solo Charlie Parker.
0: No, claro.
1: No es tocar un montón de notas, es claro, luego hay una evolución con Miles, el cool jazz. Yo, por ejemplo, en mis conciertos, la gente lo recibe muy bien, mi música. Yo no sé si es porque está mezclado de tal manera que eso hace un poco más suave, no es un jazz, digamos, muy complejo a nivel... Sí que hay momentos que creamos atmósferas que van hacia momentos muy, no sé, es un jazz de como de escenas, de fuerza también, de potencia, pero luego a la vez hay cosas muy pausadas, muy calmadas, y la verdad es que a la gente, yo estoy contento por esa parte, que la gente disfruta, y muchas veces vienen personas que no son especialmente jazzísticas, digamos, como oyentes que no son, pero por amistad o por cercanía o por lo que sea, vienen y cambian un poco el concepto que tenían de que el jazz es, como dices, una música difícil o complicada o que se van a aburrir, y eso pues me alegra, porque digo, mira, estoy ganando adeptos para el jazz de alguna manera.
0: Yo no he dicho, creo que no lo he dicho, que sos compositor, por lo menos de todo lo que estamos escuchando hasta ahora, y que vamos a seguir escuchando. Ahora nos vamos a un disco de solo piano. El tema se llama Paseo por la Vida.
1: Vaya.
0: Paul Biggar.

0: interesante.
1: Ahí está. Seguimos charlando con Pau, ¿no? Recordando nombres, paseo por la vida, es lo que compartimos recién. Y no, yo le preguntaba, él habló del flamenco jazz, de esa fusión tan interesante, de Iturralde, ¿no?
0: Sí.
1: Un saxofonista que fue el primero en fusionar realmente el flamenco con el jazz, que tuvo un desarrollo muy interesante.
0: Sí, él fue el que abrió la puerta un poco y el que comenzó a mezclar el flamenco y el jazz desde el primer momento, y ha tenido una carrera que todos los músicos, especialmente los que hacen flamenco jazz, digamos que han seguido y han apoyado y han potenciado, ¿no? Porque claro, todo eso ha ido hacia más. Yo he tenido la suerte, por ejemplo, de aprender de Jorge Pardo, que es músico flautista y saxofonista, que estuvo tocando con Paco de Lucía.
1: Claro, exactamente.
0: Y bueno, pues he aprendido un montón de él, de guitarristas, de flamenco también, y bueno, pues ha habido como un boom de no solo de pianistas, sino de guitarristas, de cantadores, de todo, y la verdad es que ahora he estado como público yo en el Festival de Jazz de San Javier, que es de los de España. Yo creo que es el segundo más, después de San Sebastián, yo creo que es el más importante, y por lo menos el 30-40% de los conciertos son de flamenco jazz. Uh-huh. O sea, que está muy instalado, y bueno, pues Chico Pérez, Antonio Lizana, todos estos son nuevas generaciones que van metiendo mucho.
1: ¿Pianistas
0: mucho.
1: Ellos o no?
0: ¿Pianistas? Bueno,
1: los dos que mencionaste recién.
0: Antonio Lizana es saxofonista y canta canta también. Además que no tiene ningún pudor, que me parece muy bien, en cantar, en hacer, meter cantaores y bailadores en sus espectáculos. Y bueno, ahí hay una nueva hornada, pues de mezcla, que mezcla, fusiona ya totalmente, y todo su repertorio ya es de fusión, ¿no? Con el flamenco.
1: Mencionabas también fuera de micrófono a Bebo Valdés, cubano él, ¿no?
0: Claro, es que yo he aprendido mucho de la música cubana también. He tenido la suerte de conocer a Katy Rodríguez, que estuvo en Valencia y cantaba, bueno, vino de Cuba, montamos un grupo y éramos cuarteto, ella cantaba, y empezamos con los temas tradicionales de Cuba, pues el son, todo lo que son los temas tradicionales, el cuarto de tula, el chan-chan, todo esto. Pero luego también hacíamos cosas más modernas y, bueno, aprendí un montón de ahí. La verdad es que es una música maravillosa todo lo que viene de Cuba.
1: Toda la raíz negra, ¿no? Cómo se desparramó por el mundo, ¿no? Cómo inundó Nueva York, los Estados Unidos. Sí. Estamos hablando de esas orquestas de los años 30 y 40, ¿no? Mario Bauzá, Machito... Qué músicos impresionantes.
0: Claro, es que eso al final también fusiona los ritmos, los estilos, y la admiración de los músicos, cuando norteamericanos también, de conocer esa música, es que claro, no te puedes evadir de eso. Ahí ya viene, iba a decir el choque, pero no es un choque, es una relación mutua, ¿no?
1: Es un encuentro.
0: Es maravilloso. Ahora en Valencia, por ejemplo, están llegando un montón de músicos de otras ciudades y de otros países, por ejemplo, de la Argentina. Tengo amigos que son de Rosario, que es batería, Gaspar Paternostro, por ejemplo. Y con ellos pues también aprendes, porque claro, vienen de otra forma de aprender, de otro estilo. Tienen su propio estilo, y todo eso al final a mí me enriquece muchísimo. Porque es más económico que vengan y tú que puedas ensayar con ellos que no estar viajando por todo el mundo, claro.
1: Por todo el mundo.
0: Ojalá.
1: Ahora nos vamos al disco en vivo en Argentina. El tema que elegí es Stress.
0: Vale.
1: Y te pido por favor que me recuerdes el nombre del contrabajista y del baterista.
0: Pues los dos son músicos de aquí de Buenos Aires. En el contrabajo es Fede Palmolela. Y luego en la batería es Santiago Hernández. Ambos son músicos de primera línea, están tocando en todos los clubs de Buenos Aires, pero también hacen giras por el país. Incluso, pues bueno, Santi ha estado en Estados Unidos hace poco también tocando. Y bueno, pues son unos músicos que maravillosos. Y cuando vine la primera vez y toqué con ellos porque nos un poco nos facilitaron el encuentro, pues a partir de ahí ya ha sido como yo quiero tocar con ellos.
1: Muy bien, muy bien.
0: Y la verdad es que
1: un encuentro
0: maravilloso
1: que produce un diálogo sí, fluido.
0: Sí, porque en el jazz, aparte es que de lo musical, también en el jazz te tienes que llevar bien, sí, porque te digamos que te alimentas tocando y ves un poco y sumas. Y el otro suma a lo que tú haces y tú sumas a lo que el otro hace y al final entre todos está esa energía que es de lo que se trata, que es lo que lleva al grupo o al trío, al cuarteto, lo que sea, hacia arriba. Y la gente el público cuando ve esa cantidad de energía y esa cantidad de conexión, pues la verdad es que lo disfruta muchísimo.
1: Pau Wiger.

0: Son aplausos argentinos.
1: Exacto, Pau, ¿eh? Exacto. Muy bien.
0: Dicen que el público argentino es muy bueno, en todos los géneros musicales, y el fervor que transmite.
1: Exacto. Yo desde el primer tema que tocamos, que toqué, ellos ya habían tocado, claro. Pero el primer tema que toqué y los aplausos que hubieron, ya te da como, bueno, esto, no sé, como te reconforta, te anima a seguir, y ya a partir de ahí fue como mucho más fácil, porque bueno, pues también era como la primera vez que no tocaba en Europa, o sea, que tocaba fuera de Europa, y bueno, pues te da un poquito de respeto también decir, bueno, a ver qué pasa.
0: A ver qué pasa.
1: A ver qué pasa, pero bueno, fue maravilloso porque el público aplaudió muchísimo y, de hecho, como dices, está ahí, grabado.
0: A un punto tal que sirvió además para un disco, por la calidad del sonido.
1: Sí, sí, porque yo creo que si no hubiera habido esa reacción del público argentino, yo creo que no me hubiera decidido hacer esto nunca, o sea, hacer ese álbum. Pero al ver, también me quedó una sensación de decir, ¿por qué solamente esto, el público que ha estado en estos clubs puede haber escuchado esta música y estos conciertos? Entonces era como, si lo edito, consigo que más gente lo pueda escuchar.
0: Claro.
1: Entonces estás de repente abriendo una puerta a que el público lo escuche y si le gusta, pues también pueda venir a otro show como vamos a hacer ahora.
0: Esto te pregunto, esto está únicamente en plataformas, no es por ahora.
1: Exacto, son plataformas porque yo estuve haciendo discos físicos hasta allí que llegó un momento que, bueno, realmente ya no te los compraban en los conciertos.
0: ¿Cuántos discos tenés, más o menos?
1: Creo que son 7 por ahí.
0: Siete discos. ¿Solo piano, trío?
1: Creo que hay 6 o 7, es que no lo sé realmente, pero creo que hay 5 o 6 de trío, contando este Vivo en Argentina, serían 7, y luego creo que hay 2 de piano solo. Dos de piano solo.
0: Vamos a recordar el sábado 1 de agosto en Rondeman, Abasto, La Valle 3177. Miércoles 5 de agosto, doble función a las 8 de la noche y a las 10:30. Centro Cultural Nueva Uriarte, que queda en Uriarte 1289. Y el viernes 7 de agosto, Clásica y Moderna, a las 9 de la noche, Avenida Callao 892. Ahí va a estar con su trío Pau Bigger. Y la última pregunta, Pau, porque ya vamos acercándonos al final de esta charla, quería preguntarte un poquito sobre España, ¿no? Socialmente, políticamente, económicamente.
1: Bueno, a ver, España, yo creo que, a pesar de lo que se dice contra la inmigración y todo eso, es que realmente está siendo un pilar para que el país se desarrolle y se está desarrollando como el primero de Europa. Es que, claro, el crecimiento que tiene España es que supera Alemania, supera. Es como, no sé, como, no sorpresa, pero es que mucha de esa parte, digamos que la hacen muchos trabajadores que están viniendo a España y que están trabajando y que están fomentando riqueza. Entonces, cuando de repente hay un discurso anti-inmigración, lo ha habido siempre en la historia,
0: siempre, claro.
1: Todos tenemos tenemos en la mente personajes que han hecho barbaridades, pero cuando llega ese discurso, pues bueno, da un poco de... a mí me da bastante rabia porque realmente... Ahora, no hay ningún ambiente, porque últimamente, como se dijo que había un ambiente de no tratar bien, o sea, eso no existe. Yo tengo amigos de norteamericanos, argentinos allá, y tocamos juntos y no hay ningún tipo de problema. O sea, lo que pasa es que a veces parece que se fomenta, se intenta, como que están hay un interés por esos bulos de fomentar una especie de odio de no sé qué, pero realmente yo creo que, igual que yo he venido aquí y oye, pues no tengo ninguna queja, al revés, o sea, me habéis tratado maravillosamente, pues yo creo que en España también. Y yo, cuando viene un músico como mi amigo, porque ya es mi amigo Gaspar, decir, oye, vamos a... Te consigo todas las actuaciones que pueda, vente a tocar, porque es maravilloso. Y bueno, con él y con Marco Páez, que es de aquí de Buenos Aires. En fin, hay multitud de músicos que ahora están llegando a España y bueno, y estamos tocando con ellos y no hay ningún problema.
0: Sí, yo vuelvo un poquitito al tema social, económico, político, ¿no? Porque no dudo que con los músicos ocurre eso, por cierto. Suele decirse que hay pleno empleo en España, lo escucho habitualmente.
1: Se intenta atender al pleno empleo. Bueno, ha sido uno de los grandes problemas durante los últimos años o decenas de años que había muchísimo paro. Pero bueno, afortunadamente los últimos años, como 10 años para acá, se está reduciendo bastante el tema del paro y bueno, está subiendo el sueldo mínimo interprofesional, lo cual es muy de agradecer, porque el problema que hay ahora mismo, yo creo más grave, aparte de estos últimos acontecimientos, de los incendios o lo de Ceuta y tal.
0: Ha sido terrible eso, sí, los incendios.
1: Eso habrá que cambiar el chip, la mentalidad, porque estamos ya en un momento, igual que tuvimos en Valencia la Dana, que fue inundaciones tremendas, pero es por el cambio climático.
0: Claro,
1: es que ya, es que no se puede negar eso. No. Es que
0: hay algunos que lo niegan.
1: Claro, bueno, pero es que, en fin. No, te comentaba que el problema que tenemos es de la vivienda, porque la vivienda en España está siendo un problema para muchas familias que no pueden pagarse los pisos o que no pueden. Entonces se está empezando ya a alquilar muchísimo por tema habitaciones. Muchas veces son de forma ilegal, muchas veces. Y al final eso lo que hace es que los chavales jóvenes, la gente joven, no pueda buscar una casa, no pueda buscar un piso, no pueda independizarse. Y claro, tenemos la tasa más de con más de 30 años, creo que es, o casi 30 años, que se puedan ir de casa de los padres,
0: claro,
1: que puedan hacer su propia vida, y es por un tema de problema de gestión de la vivienda.
0: Claro, económico. Y la tasa de natalidad en España baja también.
1: Es totalmente baja.
0: Igual que aquí en la Argentina.
1: No sé si estará ya, puede ser negativa. Pero claro, entonces sí, es un contrasentido, porque a la vez que se está criticando que no haya trabajo, pero realmente luego hay cantidad de trabajo que están haciendo muchas personas que vienen de África, que vienen de América y bueno, y de España también, pero claro, sobre todo esos colectivos tienen esa y están ayudando a que el país vaya adelante. Entonces no tiene sentido que haya una crítica a la inmigración, o que bueno, que sí, que se regule y todo, pero bueno, es el discurso de siempre, de un poco de racista, un poco xenófobo y un poco de todo, ¿no? Entonces bueno, yo ahí lo tengo claro, pero vaya, no sé si vamos a atender ahora hacia una España más conservadora, seguramente en los próximos...
0: Espero que no.
1: Yo también, pero...
0: Yo espero que no.
1: Espero también, pero veremos a ver qué pasa.
0: Espero que los españoles reflexionen, piensen. No hay mundos perfectos, pero bueno. Hay valores que se han conseguido, creo yo. No vivo en España como para decirlo, por eso te lo he preguntado a vos. Hay valores que se han conseguido en estos últimos años con este gobierno, ¿no?
1: Sí, totalmente. Lo social, muchísimo. Lo social, en la libertad que tienen los chavales, como para en el tema sexual, en el tema del matrimonio, en todo eso, ha habido mucho avance en España, y siempre hay resistencias, pero yo creo que poco a poco se ha hecho ya por ley, y todo el mundo lo ve, la mayoría lo ve ya como un progreso y como algo que socialmente la sociedad española se desarrolla en ese sentido. Siempre hay resistencia, siempre hay gente que ya sabemos que es contraria a todo lo que sea principios de igualdad, de justicia, de democracia, etcétera.
0: Absolutamente. Wow, un gusto conocerte.
1: Igualmente, realmente. Un placer.
0: Vamos a cerrar, sí, ya tenemos que ir cerrando el programa de hoy con Blues para Lucía.
1: Para mi hija.
0: Blues for Lucía. Ah, es tu hija.
1: Sí, es mi hija. Lo compuse para ella porque cuando era niña como que era muy movida, muy alegre, corría mucho y bueno, me sugirió este tema. Y en vez de Blues for Alice, que es el famoso tema de Charlie Parker, pues hice Blues for Lucía. Y entonces, pues bueno, hice un poco el paralelismo a mi hija.
0: Suerte. Hasta la próxima.
1: Gracias, un placer.

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